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1: Muy bien, continúa la hora del taco, 18 con casi 20 minutitos. Estamos disfrutando una muy interesante y necesaria conversación con José Tomás Vicuña, coach ontológico especializado en procesos de duelo y creador del método Duelar, que nos estuvo explicando este enfoque integral, herramientas, o más que, y también sobre todo discutir el tema, si,
2: hablarlo
1: un poquito más, que era lo que yo te había dejado como pregunta más o menos enganchada, porque en Chile somos muy buenos para decir, pucha, que es importante la familia, no hablamos nunca de la familia, y el país, estoy hablando del país, de como, ¿para dónde queremos ir? La educación es lo más importante, ¿cuándo hablamos de ese tema? Bueno, y en este, menos diría yo. ¿Qué crees tú en ese sentido, José Tomás, que podríamos hacer de cambio? No estoy pensando necesariamente en una política pública, un pilar estructural público. No, pero ¿qué? ¿Qué?
3: Bueno, Edito, desde poder tratarlo acá de uno, esta semana salió María Ander de Arena hablando del duelo de su hijo. Es decir, hoy día en Chile, bueno, si tú tienes una guagua, obviamente el postnatal tiene 6 meses extendible, pero si pierde un hijo, 10 días. O sea, el duelo no se termina con la licencia. Volver al trabajo por un familiar de núcleo familiar son 5 días. Cuando muere tu mamá, tu papá, un hermano, no es que a los 5 días listo, termino la licencia, ya estoy listo. Entonces, por lo menos conversar cómo podemos tratar esto, uno. Dos, probablemente el próximo año haya más muertes en Chile que nacimientos. Fíjense ese dato, más muertes que nacimiento, y claro, estamos hablando de la natalidad, pero no estamos hablando, y se puso el tema de natalidad que venía hace tiempo, pero ya, como que ya se instauró, sí, bueno, esto mismo va a ser de cajón, que vamos a tener que hablar de un país no solo que es más viejo, con todas las pérdidas y duelos que eso tiene, sino que también que va muriendo más gente que la que va naciendo, bueno, y cómo tratamos, porque el duelo es algo que se lleva por dentro, y es decir, hay que visibilizarlo. Y hay una invitación muy concreta, dos invitaciones muy concretas para hacer. Uno, bueno, seguir las redes sociales. Mi red social es Programa Duelar, la pueden seguir quienes están escuchando, y ahí yo voy compartiendo técnicamente y visibilizando un tema. O las del grupo Nuestro Parque, también la pueden buscar por Instagram. Y este sábado vamos a hacer un taller en el Parque Manantial en Maipú. Pueden ver la información tanto en las redes mías, Programa Duelar, como Grupo Nuestro Parque, para honrar y recordar a quienes. Este día domingo va a ser más difícil. ¿Por qué digo a quienes? Bueno, fundamentalmente a quienes no tienen a su mamá, pero también otras mamás que no tienen a su hijo. Un taller donde vamos a visibilizar el tema, a entregarles ritos, sugerencias, ayudas que puedan
2: sentirse acompañados
3: y decir, bueno, si hay algo, yo tengo mi programa, entonces no solo son sesiones individuales, también tengo comunidades de aprendizaje grupal, y como son personas de distintos países, es impresionante decir, mira, a ella también le pasa lo mismo que a mí. Una vez una mujer que lleva 8 años viuda me dijo, en el taller dijo, esta es la primera vez que escucho personas que hablan mi idioma. Encontrarnos con personas que están sufriendo como yo nos abre perspectiva. El dolor finalmente nos conecta, nos humaniza. Y este sábado a las 11:30 va a ser ahí en el Parque El Manantial en Maipú. Va a ser un espacio.

0: De encuentro, de preparación, de acogida, porque no solo se celebra el Día de la Mamá, también se conmemora en muchos casos. Así que invitarle a una actividad gratuita, vamos a tener un buen espacio ahí para también como poder encontrarnos entre personas que están sufriendo este
1: dolor. Tú nos hablabas en la pausa musical que hicimos, José Tomás, de que también te escribe mucha gente que están viviendo procesos de duelo, pero no necesariamente con alguien que ya partió físicamente, sino que separaciones, duelos que son humanos de relaciones, y también acompañas a personas en estas etapas, ¿no?
0: Sí, duelo es un cambio no esperado.
1: Exacto.
0: Finalmente es eso. Y duelo tiene dos grandes orígenes en el latín: dolor y desafío. Una separación implica dolor y implica un desafío desde económico, familiar, laboral, una serie de desafíos. Cuando también me ha tocado acompañar a algunas personas que están en un momento en que ya, bueno, los hijos ya están grandes, se casaron fuera de la casa, incluso están cerca de jubilar, decir, bueno, ¿ahora quién soy? Si hay alguna pregunta que nos levanta los duelos es, bueno, ¿cómo me defino ahora? Yo hoy día me defino como coach de duelos, pero en un momento no me voy a poder definir así. Sí, yo me defino como actriz, como locutor, como animador. Entonces, ¿qué es lo más profundo en verdad a mí? Yo me defino como alguien, mi vocación, yo siempre digo, es acompañar y aliviar el dolor. Y yo mientras pueda voy a poder hacer eso. La verdad puede ser de código de duelo, antes lo hice sacerdote, trabajé en el Ministerio de Desarrollo Social, pero ahí hay una línea. Entonces, mucha gente al final lo que busca es, bueno, ¿qué es lo más propio mío? Porque dado que tuve esta pérdida, bueno, ya no soy un hombre o mujer casada, o ya no soy la mamá del turno, o el papá de no sé qué. Es decir, ¿cómo me describo? Y los seres humanos necesitamos un relato. Y la identidad no es un currículum, finalmente. La identidad es cómo yo me percibo. Mucha gente se acerca por temas de autoestima, confianza, también decir, mira, pucha, estoy cansado. Yo siempre uso el teléfono, el ejemplo del vaso, no sé si pueden...
1: Sí, se ve.
2: Aquí está.
0: ¿A qué cámara aquí? Si yo tengo otros vasos, y decir, bueno, yo aquí estoy, siempre dando. Y yo voy a dar. Pero llega un momento en que me quedo vacía. Decir, bueno, pero la trampa está, mira, en verdad no te quedaste vacía. Tú sí viste, tienes la capacidad y ahora significa darte. Y ese tipo de personas que siempre ha estado para los demás, para tú decir, soy experta para resolver el problema de los demás, oye, siempre resuelvo, Pero ahora yo me siento como con un vacío, porque claro, se le acaba el agua, por así decirlo. ¿Cómo yo me lleno? Ya, duelar justamente se enfoca en eso, en ayudar a llenarte sin dejar de lado, porque lo que pasa es que esto no es generosidad, a veces puede ser descuido.
1: Exacto.
0: Entonces, ese tipo de personas por separaciones, bueno, también he acompañado personas migrantes a lo largo de mi vida, que al final hay una gran disciplina en la psicología, que es el duelo migratorio. Yo dejo mi familia, dejo mi clima, dejo mi comida, dejo mi cultura, dejo mi idioma en cuanto a los modismos, el barrio. Hay unas pérdidas gigantes. Bueno, ¿quién soy ahora? Antes yo tenía este título, yo tenía que decir, bueno, yo viví en Perú 2 años, y me acuerdo, llegué a almorzar y empezaron a hablar, dije, yo acá hablo el mismo idioma, pero no les sirve de nada lo que yo le diga de mi historia, porque no conocen Santiago, el colegio donde estudié, la universidad que estudié. Entonces hay muchas pérdidas que a veces necesitan ser procesadas, y eso es también, bueno, un duelo.
2: Para cerrar, repitamos las invitaciones que hiciste.
0: Sí, tomen lápiz y papel. Dos cosas: seguir a las redes sociales en Instagram, Programa Duelar, Grupo Nuestro Parque. Ahí van a encontrar contenido que vamos a poder visibilizar y van a poder tener herramientas, porque hay una cosa segura entre nosotros tres, y yo lo siento, pero los tres nos vamos a morir.
1: Sí, sí, lo ya sé, el primer día entonces, que nací.
0: Entonces,
1: la única certeza que tengo.
0: Y pagar impuestos, dicen. Es decir, ya, pues, entonces, bueno, ¿cómo nos podemos acercar también para hablar de este tema? Porque todos los días nos cruzamos con alguien que se le murió un ser querido hace relativamente poco, digo poco, pueden ser 2 años o 5 años. Una invitación, y la otra, este sábado a las 11:30, en Grupo Nuestro, en Parque El Manantial, en Maipú, Grupo Nuestro Parque va a ofrecer un taller para honrar y recordar a la mamá. Un taller que va a permitir, yo les aseguro que quienes van, es como cuando van al gimnasio, que uno no tiene ganas de ir al gimnasio, pero después de ir al gimnasio y dice, menos mal que vine. Ya, eso les va a pasar. Y si no, me cobran la cuenta el sábado. Un taller gratuito, donde vamos a tener herramientas, donde vamos a poder conectar, un espacio muy bonito, el parque además, donde van a poder relajarse, va a haber buen clima, así que Grupo Nuestro Parque, este sábado, Parque El Manantial, a las 11:30 a.m. Pueden ir con niños, con adultos, a un espacio donde, sobre todo, pueden ir con tranquilidad a cuidarse, a rellenar su propio vaso.
1: Importantísimo. José Tomás Vicuña, coach ontológico especializado en procesos de duelo y creador del método Duelar. Muchas gracias por haber estado a la hora del taco.
0: Muchas gracias a usted y un gusto haber tenido esta conversación.
2: Que te vaya muy bien. Y saludos ahí a todo el grupo de nuestros parques también.
0: Muchas gracias.
2: Fuerte abrazo. Ya, pues nosotros nos vamos a dónde.
1: A escuchar a Nancy Sinatra. These boots are made for walking en la 93.7.

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4: Muy bien, amigos, amigas, continúa La Hora del Taco. Efectivamente, no nos hemos ido. Vamos a seguir, por supuesto, acompañándolos en un día especial, un día un poquito más gris, efectivamente, pero igual sale el sol, Caro, ¿verdad?
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4: Bueno, queridos amigos, amigas, ustedes saben, yo me despierto muy temprano. Y mi primera tarea en el día es llegar al canal. Yo me cambio de ropa, me maquillo y reviso los diarios, parto por las últimas noticias. Encontré la última noticia hoy día. ¿Tú?
5: ¡Qué bueno!
4: Oye, sí. Estaba acompañada Andrea Sangüesa. Oye, página completa. Ya. Hoy por hoy una página completa en un diario, una cosa muy especial. Se pasaron, chicos. Andrea Sangüesa, un aplauso.
5: Andrea Sangüesa.
6: Qué lindo.
5: Nuestra amiga, psicopedagoga, sí. Emprendedora, comunicadora y nuestra invitada estelar en La Hora del Taco. Sí. Porque, bueno, ¿qué decía esa publicación? Estamos a puertas de un...
6: de las conexiones astrales.
5: Aquí estamos haciendo esto y somos dos mujeres creativas y salió esta guagua.
4: ¿Qué guagua? ¿De qué están hablando?
6: No, está todo lo que dice ahí, pues lo que leíste tú en el diario.
4: Oye, una cosa, muy bonita nota, porque cuenta cómo ustedes dos se conocen y básicamente, bueno, cómo nace esa conexión que ustedes decían y un proyecto que tienen que yo encuentro que está fascinante. ¿Quién lo cuenta?
6: ¿Quién lo cuenta?
5: Andrea lo cuenta.
4: Andrea Sangüesa, bienvenida y cuéntanos por favor de qué se trata.
6: Oye, sí, qué bueno estar acá, qué rico estar justo en el programa de la Carolita, que bueno, nos conocemos, tenemos esta conexión hace mucho tiempo y en realidad, bueno, esto nace de Napos, yo tenía ganas de hacer esta charla hace mucho, mucho rato. Es una charla que vengo como amasando, pensando cómo hacerla, un poco también respondiendo a mucha gente, un poco que a uno que te pregunta, oye, ¿cómo lo hiciste después de la muerte? Ahora que justo el invitado anterior también hablaba de los procesos de duelo y todo.
5: Contextualicemos para alguien que nos va escuchando y de repente gente que todavía no vivió esa etapa.
6: O no sabe quién soy,
4: no digamos. No ha hecho clic.
5: No ha hecho clic todavía.
6: Claro.
5: Andrea Sangüesa estuvo casada con Roberto Bruce.
6: Sí.
5: Que pasa es que Roberto Bruce falleció justamente en este accidente
6: de Juan Fernández,
5: donde murieron muchas personas, entre ellos también Felipe Carmiroaga.
6: Exacto.
5: Felipe
6: Cubillo. Sí, bueno. Mucha gente, el Consejo Nacional de la Cultura.
5: Exactamente.
6: Y fue un accidente como súper bullado y como súper especial, no solamente para mí, sino que para todo Chile, o sea, fue algo muy importante. Bueno, y después de esto, obviamente, la gente de repente te ve como hacer tu vida o seguir, y las redes sociales también como que ayudan a que quizás las personas crean que todo es súper fácil, ¿me entendís? Y todo es lindo. Y te preguntan mucho cómo lo hiciste, cómo aquí, cómo acá. Yo, en realidad, pensé en esta charla al principio como no para dar una receta, sino que para contar un poco la experiencia y empatizar quizás con las personas que están atravesando no solamente un duelo de la muerte de alguien, sino que, como decía el invitado anterior, cualquier tipo de pérdida o cualquier situación en la vida que te lleve como a situaciones donde tú tengas que elegir cuál es el mejor camino para ti. Y un poco de ahí nació esta charla, pero yo le quería dar la vuelta porque yo, la verdad, nunca me he sentido como la seca para esto, ¿entendí? O sea, yo en verdad he ido transitando un camino súper personal, súper mío, y de repente como que me sentía un poco mal, como, oye, sí, mira, tú cuando te pase esto, tú tienes que hacer esto otro y acá hay una receta mágica. Me sentía como un poco rara, quizás parándome en un escenario y como hablando de la muerte y como sintiéndome tan así como la voz de la muerte.
5: Como la dueña de la verdad.
6: Claro, como mucha autorreferencia. Yo siento que de repente las charlas son muy onda como, mira, esto es, y así como que uno es lo más seca. Y por eso mismo que no me había como atrevido todavía a hacerla realmente. Hasta que se me iluminó la ampolleta. Y este año, en el verano, no sé, estaba justo como pescando el celular y estaba así como, no pensando específicamente en la charla, pero pensando en hacer cosas nuevas y hacer algo. Yo la charla la tenía ya armada hace mucho rato, pero así como en el tapete, digamos.
4: Claro, un cajoncito.
6: Y no sé por qué pensé en llamar a la Carola para saber en qué estaba, a ver si podíamos hacer cosas juntas, a ver si yo podía venir acá a la radio, si podía hacer algo. Siempre estoy pensando en qué hacer. Y por esas cuestiones de la vida, porque yo digo que no sé, porque uno de repente cuando las personas están conectadas, yo creo mucho en las energías, en las emociones, creo mucho en eso, soy muy de sensaciones, y como que pensé en ella, y no me van a creer, y quizás estoy siendo loca o no tengo idea, pero como que di vuelta el celular, y sabéis que la Carola justo me había comentado un post que yo había hecho del verano, y salía... Barletazo acaba de comentar y yo, no, esto me está hueveando, o sea, esto es broma. Bueno, y ahí eso dio pie para que la llamara al
4: Que convengamos, no es primera vez que pasa entre ustedes.
6: Claro.
4: De lo que se trata la nota en Loon.
6: Exactamente, ahí lea Loon. Y, ¿cómo se llama? Bueno, y ahí la llamé y nos pusimos al día que en qué estábamos. Y en esta conversación un poco surgió esto como de, oye, ¿sabes que yo tengo una charla? Que me la está escribiendo un guionista que es un seco, que vamos a hablar también, Carolita, de Tomás, porque de verdad que Tomás aquí es el cerebro de esto, porque claro, yo tengo muchas ideas, hablo mucho, pero yo puedo partir hablando un globo y puedo terminar hablando una torta, ¿me entendí? Entonces a mí hay que aterrizarme y ¿cómo se llama? Y le dije, oye, ¿sabes que yo tengo esta charla que está armada hace mucho rato con Tomás Homer, claro, y ¿qué no te sumamos a esto? ¿Por qué no me ayudáis en algo, como a meterte a ti en algo para que no sea tan autorreferente? Porque tengo este issue con esta cosa de hacer tanta charla y como de pararme yo sola, ¿cachai? Como a dar la receta de... ¿Por qué no le damos una vuelta y hacemos algo más entretenido, más...?
5: De ahí nació la idea de que Barletazo fuera la voz interna de Andrea.
6: Claro.
5: Entonces, la Andrea se para frente a la gente, habla, que esto lo vamos a hacer justamente mañana en Isla Maipo, celebrando el sábado, el Día de la Madre. Perdón, el sábado, yo estoy con los días cambiados.
6: Sábado, sí, el domingo, pero sí, es la celebración del Día de la Madre
5: en Isla Maipo. Y Andrea va a hablar de su testimonio, va a decir cómo, va a contar un poco de su vida, de como este hito tan marcador, la verdad que fracturó su vida, sí. la muerte de su marido. Y ahí aparezco yo como siendo la voz, como uno es con la relación que tienes tú contigo mismo.
6: Un poco las palabras que nosotros nos decimos a nosotros
5: internamente
6: mismos.
5: No lo vas a lograr, claro. Esto no te sale bien, yo te dije, pero cuántas veces, no, que no sé qué. Esa voz terrible que uno tiene, y en el fondo eso soy yo.
6: Exactamente.
4: Entonces, es una cosa la terrible.
6: La terrible. La terrible. No, pero al final...
5: Va a ser más lúdico esto.
6: Claro, claro, es más lúdico, y no es como que yo estoy hablando sola, sino que es como humanizar también a las personas que nos pasa esto y a la gente que de repente, no sé, las psicólogas que de repente dan estas tal, oye, a todos nos pasan cosas, a todos nos cuesta de repente tomar el protagonismo de sus vidas y tomar decisiones, y porque todos tenemos voces internas que te tiran para abajo. Y un poco esa es la dinámica, es una charla más bien media charla teatro,
5: Muy único, donde, ¿eh? Es bien único. Bien original.
6: Bien original. Bueno, y Isla de Maipo, porque bueno, ahí nos... Yo conozco mucho al Juan Pío Olave, que es el
5: alcalde. Acá.
4: Estuvo acá, claro, hace poquísimo, sí, hablando de la vendimia.
6: Estuvo acá, y él, un amoroso, me dio la posibilidad, al tiro hablé con él, le dije, Juan Pío, tengo esto, ayúdame un poco en el escenario, porque hay que partir, hay que empezar con algo, y creo que es un súper buen escenario, además que la gente de Isla de Maipo, yo vivía allá, yo salí del colegio en Talagante, salí del Carampangue, entonces siento que, Roberto, igual, nos conocimos ahí. Entonces me siento más en casa y siento que va a ser bien, así que eso.
4: Estupendo. ¿Sabes qué me pasa? Bueno, yo algo he sabido de lo que ustedes estaban armando, súper entretenido, me parece buenísimo. Dos cosas. Uno, que también tiene que ver un poco con lo que conversábamos antes. Hay veces en la vida que un clic, que algo te genera un cambio o un pequeño desvío positivo que no tiene nada que ver con alguien que sea el experto.
6: Exacto.
4: O sea, puedes escuchar mucha gente muy seca, pero de repente es otra cosa. Te pasa con una película, pasa con algo, cuando conoces a alguien de una manera distinta, que puede cambiar tu vida drásticamente. Así que yo creo que un poco también eso pueden lograr de todas maneras con estas charlas. Pero también otra cosa que me gusta de lo que ustedes están hablando, que no noto cierta... Mira, el mundo de las charlas, no solamente entrevistado a hartos charlistas acá en la radio, superventas de libros, que también... Tú veis como el trailer de la charla en YouTube y es como si fuera una película de Hollywood.
6: Sí, po.
4: Que parecen una cosa. Yo no sé cómo sean realmente después, pero se ve. Yo he visto harto documental de estos tipos gringos que son unas bestias que tienen, que hacen millones de millones de dólares. Y sí, es como una película que para que la. Ni Hollywood. Bueno, no veo. Aquí no está esa ansiedad. Es una cosa.
6: Es una cosa. ¿Sabes qué? Es una cosa real. Porque yo quiero transmitir un poco que todos nos equivocamos, que esto no es un camino lineal, que acá no hay ninguna receta, que de verdad me equivoqué, me equivoco y seguramente me voy a seguir equivocando. Y también bajo ese concepto, también es súper bueno cómo aceptar los errores y las equivocaciones. Y estamos en una sociedad, creo yo, como muy enfocada al éxito, como hacerlo todo el rato bien. O sea, si tú te das cuenta, en los colegios existe la goma, ¿cachai? O sea, yo soy psicopedagoga y yo me acuerdo cuando hacía clases y, o sea, habían cuadernos borrados enteros y al final, qué lata no tener el error ahí, porque que parte desde ahí, desde ya, desde que uno es chico, ¿me entendís? Como que te hacen borrar, cuando al final los errores te sirven para crecer. ¿Cachai? Si tú dejas ahí el error ahí, lo estás mirando,
4: lo puedes revisitar
6: y no es algo raro, no es algo malo, es algo normal, es algo humano, ¿cachai? Entonces quizás, mira, mucha gente, incluso familia mía o no tengo idea, pueden decir, oye, pero ella, mira, hizo esto y también hizo esto otro. Sí, porque soy humana, porque me equivoco y porque también creo que darle como esa ejemplo a los niños, el decir, ¿sabes qué? Yo soy tu mamá. He tratado de hacer lo mejor que puedo con las herramientas que tengo, todo siempre desde el amor, pero me equivoco, ¿cachai? Y si hay algo que te ha causado daño, que te ha dado pena de alguna actitud mía, discúlpame, porque soy humano. Yo siento que esa humanización de las equivocaciones, del error, creo que hay que tomarla más en cuenta como sociedad, digamos.
1: La verdad que sí. Y de eso se va a tratar la charla. Exacto. Mañana, para que asistan los que pueden ir. Va a estar muy bañada. Dale con que mañana. El sábado.
6: Oye, la gente va a llegar 11 mañana.
1: 11 de la mañana.
6: Sí.
1: En Isla Maipo. Sí. No, va a estar muy bonita. Y aparte que es algo que estamos comenzando a hacer. Y la idea es que vaya creciendo esto.
6: Exacto.
1: Y podamos hacerla en varios lugares.
6: Exactamente.
1: ¿Te parece que vayamos a la música un ratito? Vamos a escuchar a Charly García, Demoliendo Teles, de la 93.7.

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1: Muy bien, seguimos con la hora del taco. Nos quedan algunos minutitos de una muy interesante conversación con Andrea Sangüesa, psicopedagoga, emprendedora, comunicadora, invitada estelar.
2: Mira, acá hay un
1: ¿con quién la baleta la van a romper, no?
2: Sí. Cristian nos escribe y dice: oye, gracias por tu testimonio, gran entrevista. El equivocarse es parte de, pero la sociedad te castiga mucho por eso.
3: Mucho.
2: Así es. Oye, tú también.
1: ¿Por qué nos castigamos tanto?
2: ¿Por qué? Porque somos
3: castigadores.
1: Somos muy brutales, ¿eh?
2: ¿Qué tiene que ver esto con el poder de la palabra? La palabra. ¿Qué pasa con la palabra?
3: Las palabras que nos decimos, po.
2: Sí, po.
3: Las palabras que tú me dices adentro mío.
2: Eso, esas palabras. ¿Cierto? Las palabras.
3: Sí, po.
2: ¿Las palabras pueden cambiar la realidad?
3: Absolutamente. O sea, bueno, yo hice un tema de programación neurolingüística hace mucho tiempo, que es un poco las palabras que nos decimos con la entonación. O sea, por ejemplo, tú estás ahí con un niño y le decís, cuidado que se te va a caer el vaso. ¿Cuál es la orden que le estáis dando al cerebro ahí?
2: Alerta, o sea, peligro.
3: O sea, ¿pero qué crees tú? O sea, el niño al tiro piensa, el vaso en el suelo.
2: Está en el suelo.
3: En vez de decirle, oye, sosténlo bien. ¿Cachai? O sea, son pequeños cambios que uno de repente puede hacer, como en la forma que uno tiene de hablar.
2: Sí,
3: que o sea, hablar más en positivo. O sea, a mí me cargo cuando digan, cuando es ese positivismo tóxico, ¿me entendís? Como todo, porque no, todo es positivo. También
1: hay malos días.
3: Hay malos días y tal, pero el peso de qué palabras nos decimos, ¿cachai? ¿Cómo lo decimos? O sea, es como, oye, es que me carga y todo está mal. ¿Todo está mal?
2: O sea, sí, todo esto muchas está veces mal. Entramos en esa frecuencia.
3: ¿Me entendí? Sí. Entonces, al final, como que uno se va metiendo en ese loop y no se da cuenta lo fuerte que, cómo te afectan tus propias palabras a ti mismo, ¿cachai? Un poco eso.
1: Sí. ¿Cuánto nos maltratamos, digamos?
2: Sí. Pero tú dices que tú no te maltratas tanto a ti mismo.
1: Sinceramente no, pero cuando me toca, me paso por encima.
2: Sí.
1: Muy brutal.
2: Rudo.
1: Sí.
3: ¡No lo hiciste! ¡Ah! ¡Fa, fa!
1: Sí, o sea, es como un don y un castigo, porque no lo hago tanto,
2: pero cuando
1: no me domina, pero cuando lo hago es muy... Sí, ahí yo tengo que trabajar esa cosa.
3: Sí, po.
1: Sí.
3: Al final es como tratarse con más cariño, como, oye, si no te querís tú y no te hablas con cariño tú ahora.
2: ¿Pero esto? ¿Por qué recordamos siempre lo más negativo? Por ejemplo, están los típicos comentarios de Instagram. Uno malo, y ahí te quedaste. En vez de los cientos lindos que te mandan.
3: Y además que siempre comentarios malos. O sea, yo estaba viendo la nota de Loon y típica gente que, oye, pero ella tenía pololo al mes que se le murió el marido.
2: Pero la gente.
3: O sea, y no te voy a hacer, o sea, te voy a ser súper honesta y sincera, como que igual
2: duele,
3: como que igual me afecta. O sea, porque esa gente que dice, ay, me da lo mismo lo que diga la gente, pues igual de repente uno como que se quiere, pero ¿por qué esta persona dice eso? Cuando no es así, pero en realidad tampoco te voy a estar haciendo cargo de todo lo que dices, ¿me entendí? Pero eso es una decisión, finalmente. Es como ponerle cabeza a todo eso, pero las emociones surgen, ¿cachai?
2: Sí, las redes sociales hacen un gran daño ahí.
3: Sí, las redes sociales son muy... son brutales, en cierto.
2: ¿Te fijas ahí en el comentario negativo ese? ¿O no te importa?
1: Yo he aprendido a manejar el comentario negativo en redes... discutiendo con la persona.
3: Ah, mierda.
1: Pero yo me río. Son como el que juego con el
2: humor. Sí, esa técnica. Y yo les tiro amor y de repente me recibo amor. Y como que se chanta.
1: Es muy heavy.
2: Pero cuando son bots, no.
1: O muchas veces el comentario es súper ácido. Muchas gracias por tu comentario, lo voy a considerar. Corazón.
2: Claro.
1: No sé. Sí, pero bueno, da lo mismo. Yo igual creo que... bueno, no... los tres de alguna u otra manera hemos hecho cosas en la vida que nos han expuesto un poco más.
3: Obvio, lógico.
1: Pero también yo me imagino esas personas que no tienen nada que ver con que no sé, no tienen tantos seguidores, ni mucho menos, o no solo en la vida, sino en sus vidas en las redes sociales, sino en lo laboral, en lo familiar. Pero también ahí puede haber un comentario brutal que te tira para abajo así.
3: O sea, y un comentario gratuito igual, porque ¿sabéis qué? Yo siento que las redes sociales de repente como que la gente... se siente como con toda la libertad de decir lo que quiera. O sea, no es que... a ver, uno también se expone ahí. No es que no puedan dar su opinión, pero yo creo que todas las opiniones se pueden decir con más cariño, ¿me entendís? Porque claro, si es un comentario constructivo, oye, todos podemos equivocarnos y todos podemos recibir un poco ese comentario desde la construcción. Sí. Pero así como, ay, ella tenía bolones, ay, ay, Dios, ay, ¿qué es eso? O sea, sí. ¿Qué deconstructivo tiene eso? ¿Cachai? O sea, es como que, es como, no sé, po, una cuestión como banal, pero una amiga mía viene con el pelo corto y se cortó el pelo a la peluquería y le quedó hasta acá. Y en verdad se ve pésimo. Y llega a mí y me dice, ¿usted sabes qué? Mira cómo me quedó el pelo, me queda pésimo. ¿Qué le voy a decir? ¿Sí te queda pésimo? ¿Te ves horrible?
2: El pelo crece.
3: O sea, al final, ¿qué? No, ¿sabes qué? No te queda tan mal, mira, ponte un pincho. O sea, pero así, tan brutal como decir, oye, sí, ¿sabes qué? Te queda pésimo. La pobre mujer, o sea, ese comentario no es constructivo. Oye, acá, es real, pero no es constructivo.
2: Acá Juanjo dice, porque nos condicionaron a esto, a culparnos, a esperar siempre la aprobación de los demás.
3: Es verdad, es verdad. Y eso también tiene que ver un poco con la autoestima, con la confianza que uno tiene en sí mismo, ¿cachai?
1: A mí lo que me pasa con esto, mira qué interesante lo que estamos conversando, porque de alguna manera reconocemos en todo lo que estamos diciendo, sí. O sea, el diagnóstico lo tenemos archi hecho, sí, pero no tenemos idea cómo salir de ahí.
3: Sí.
1: Porque si estamos todos de acuerdo.
3: Sí, ¿no? No, y también depende el día que te toque, porque si tú estás un día más sensible, porque te pasó X cosa, leí este comentario, y igual te tira para abajo. Entonces, al final es como, yo creo que más que esperar que el mundo cambie, más que esperar que el resto cambie, yo creo que el cambio parte siempre por uno, y uno no puede tener esa expectativa de que los otros van a cambiar. Yo creo que el granito de arena lo tiene que poner primero la persona, ¿vale? Es decir, yo, tú, como para ser diferente en eso. Entonces, todo el rato, yo te lo juro que hago ese ejercicio, como, ¿este comentario en verdad construye? Si no, ¿para qué lo voy a decir?
1: Y ustedes, estos temas que se han vuelto ahí en la charla contigo y con esta vocecita que aparece, que es la atleta, y que me gustó mucho lo que decís de la borra, de la goma, que borra.
3: Sí.
2: Sintetizó la palabra, sí, de la borra. De la borra del vino.
1: Para el guionista este Omar, no sé.
2: Tomás Homer.
1: Lo que les quería decir es, yo creo que en algo podemos contribuir todo, desde ser papá o trabajar en un colegio, uno como periodista, lo mismo, en que las nuevas generaciones vengan más, ¿o no?
3: O sea, todo el rato.
1: O van para lo mismo.
3: Todo el rato. O sea, yo creo que para allá vamos, digamos. Y ahora toda esta cuestión del bullying, o sea, creo que parte ahí, parte en casa, parte un poco viendo que tus hijos te vean actuar de otra manera.
2: Claro.
3: Porque más allá de que tú les expliques, o sea, el ejemplo yo creo que es demasiado importante.
2: Sí, fundamental.
3: Fundamental. O sea, si tú decís A y decís B, estáis fritos. Los niños van a quedarse con el B. No se van a quedar con el A. ¿Cachai?
1: Sí.
3: Un poco eso. O sea, en todo orden de cosas, creo yo.
2: Bien, pues, Mayra. Entonces,
1: coordenada.
2: Y al hablar de este tema tan profundo, tan bonito, me quiero que vayan a esta charla maravillosa.
3: Que ir, sí,
2: vayan a Isla Maipo, pasan el día ahí, la gente de allá, más que invitada, para que vayan, para que lo pasen bien, para que nos riamos. Esto va a ser reflexión, risa, sí. Emoción.
3: Pasa por todas las emociones.
2: Es un viaje este sábado 9 de mayo a las 11 en Isla Maipo.
3: Exactamente.
1: ¿Dónde? ¿En el municipio?
3: Es en el Estadio Municipal de Isla
1: Estadio
3: de
1: Municipal.
2: Sí, ahí estaremos. Sí,
3: ahí estaremos.
2: Este va a ser el primero de muchos.
3: Exactamente.
2: Ahí para que nos pidan en todos lados.
3: Vamos a hacer una
2: gira.
3: Una Marianne Rojas Estapé cualquiera o un Victor Coopers cualquiera con la Carolita Valdeta.
1: Ahora, el que está escuchando dice, ay, pero Isla de Maipo, ¿no hay que ver con donde yo vivo? Bueno, pídala, está en la mano. Pídala, pues.
2: Vamos a estar ahí.
3: Sí.
2: Muy bien, Andrea Sangüesa. Que te vaya muy bien. Nos vemos un ratito más porque tenemos ensayos,
3: sí. Y, oye, gracias por invitarme.
2: Un gusto. Qué bueno que ya estaba acá. Nos vemos los sueños.
3: Nos vemos. Oye, sí, nos vemos.
2: Y nosotros nos despedimos. Eso es todo.
1: Intensa jornada.
2: Intensa, ¿qué querés que te diga?
1: Pero bien.
2: Sí.
1: ¿Ya te ubicaste? ¿Jueves?
2: Sí, es jueves.
1: ¿Nos reencontramos mañana?
2: Mañana viernes a las 5 de la tarde. En la hora del taco. No, y después de Isla de Maipo, yo tengo teatro en Chilevisión.
3: No, si te pasaste.
2: Me encanta.
3: Pero con todo.
1: Estás casi llegando a ese gran momento de tu carrera cuando estuviste en Tentación.
3: Maldita. Kiara no es nada.
2: No es nada. Adiós, amigos.
1: Chao, pescado. Estén muy bien. Chao.
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1: 19 horas, 3 minutos.
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1: 20 horas, 2 minutos.
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